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1: Paraíba boa!
2: Fabiano Gomes e Clauber Bezerra, juntos para informar